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Hola, ¿qué tal amigos? ¿Cómo están? Bienvenidos nuevamente al Top 5 Latinoamérica. Sí, señores. Iniciamos una semana más de la recopilación musical más importante, las más sonadas en Latinoamérica y el mundo. Aquí estamos reunidos un grupo de productores en Latinoamérica, como son desde México, está Norma Araiza en FP Frecuencia Pop, en el primer stream de Argentina, el coffee stream que existe es Lemon Live con Ceci Sidelco. En Chile estamos con Carolina Carvajal y Radio Peregrina en compañía del productor Max. En Panamá, Axel Martínez. ¿Quién es el profe? En Radio Universitaria. En Uruguay, el gran Mario Goldman en Música de Más.uy y emisora del Éxodo 106.5 en Salto, Uruguay. El gran DJ Mario. En Cuba, Ermin Justice Luna con A Toda Mecha desde Santa Cruz del Norte y la provincia de Mayabeque. En Ecuador, Ramiro Narváez, en Radio Boquerón, el hombre de la voz y el doblaje. Y quien les habla, su amigo Víctor Hugo Tavares, en tu radio, en la 101.7, en la ciudad más bonita de Colombia. Sí, señor. Así estamos para compartir con ustedes este top.

0: 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Recuerden que estamos en las diferentes plataformas de podcast como lo son Spotify, iBooks, Google Podcasts, iTunes, Deezer, Apple Podcasts y bueno, Spreaker, bueno, muchas más. En Spotify nos encuentran con la playlist de Top 5 Latinoamérica. Ahí están todas las canciones que han sonado en estos más de 5 años del Top. Así que ustedes, si quieren tener buena música y los mejores éxitos, ahí lo encuentran en ese listado musical. En Instagram estamos como @top5latinoamerica para que nos escriban, compartan con nosotros. Norma Araiza ahí está pendiente, Cecilia Sidelco también. Pueden conversar con ellas y bueno, muchas cosas interesantes. A los amigos de AMAB, la Asociación Multinacional de Artistas de la Voz, a los amigos de AIR, la Asociación Internacional de Radios, para ellos y para las más de 800 radioestaciones que retransmiten este programa, muchas, muchas gracias. Y en especial a ustedes, nuestros oyentes, que siempre están conectados para compartir el Top 5 Latinoamérica en cualquier lugar del mundo donde se encuentren. Los amigos que están ahí en España, allá los compañeros de las diferentes radioestaciones que nos retransmiten, en Ibiza también, en la radioestación Ibiza, ahí estamos conectados con Top 5 Latinoamérica. Nos vamos para Génova, Italia, y allá están nuestros compañeros de Génova, Italia, en Estados Unidos también, con las radioestaciones de Estados Unidos, como La Rocola, que hacen parte del Top 5 Latinoamérica. En México, en Uruguay, en Paraguay, en Chile, en todas partes está el Top 5 Latinoamérica, en Ecuador, Perú, Bolivia. Para todos y cada uno, ahí estamos conectados con el Top 5 Latinoamérica. Vamos a preparar este listado de música y ese recorrido que traemos para compartirlo con ustedes en esto que se llama Top 5 Latinoamérica. ¡Comenzamos!
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0: En el mundo de las noticias, hoy vamos de lanzamiento y desde la ciudad de La Bonita en Colombia, en Bucaramanga, les traigo una agrupación ganadora de varios Congos de Oro, que esos van en el Carnaval de Barranquilla, el carnaval que es ícono de nuestro país. Y este símbolo se le entrega del público a las mejores orquestas, entre ellas estuvo el Joe Arroyo, fue muchísimas veces ganador de este premio, y entre eso lo hace la agrupación RH Positivo, quien también está con uno de sus ex vocalistas lanzando esta canción que les traigo, que se llama Ya Caducó. Esta canción es con ese estilo que nos entrega Frank Alba, quien es ex vocalista del grupo RH y que participó hace poco en el programa reality que se llama A Otro Nivel, el programa de la televisión nacional, y este programa es de artistas como lo es Frank Alba. Él, con su estilo regional, con su estilo de banda, hacen una fusión con RH Positivo, que es una cumbia, que es el estilo cumbia y banda, pero le traen este toque juvenil. Nos traen con un muchacho que rap, que hace diferentes temas juveniles urbanos, y aquí en Colombia. Él es de Norte de Santander, de una población pequeñita que se llama La Esperanza, y él es Tosco. Así que Grupo RH, Frank Alba y Tosco presentan Ya Caducó, una fusión musical que convierte el despecho en un himno. Para aquellos que les encanta el despecho y la música regional y tener que mover esa cumbia y tener que ese ambiente, pues esta agrupación y estos grandes artistas hoy hacen el lanzamiento de este éxito que será muy pronto para disfrutar en los diferentes eventos a nivel nacional e internacional.

que ya caducó, comenzó como un gran éxito de uno de los artistas, como es Carlos, quien fue el compositor de este tema de la agrupación RH. Y una historia de la vida real, sí señor. Pues el resultado es la producción que une tres países de diferentes influencias musicales y una misma pasión: crear canciones, emociones y permanecer en la memoria de quienes lo escuchan. México, Colombia, países hermanos, con este sonido de banda, de regional, el sonido de la cumbia colombiana y el sonido del rapeo o la música urbana también colombiana. Aquí está este

0: Y ahora nos vamos para Argentina, iniciando el top 5, el listado musical más importante desde Lemon Live, el primer stream de Argentina, con Ceci Sidelco.
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3: Hola, hola, mis queridos bebés Ulis, acá Ceci Sidelco transmitiendo desde Lemon Live, el primer coffee stream de Argentina y para el mundo. ¿Cómo está siendo tu día? ¿Cómo ha sido tu semana? Acá estamos capitalizando todavía muchísimos aprendizajes y lo valioso que es el aprendizaje de eso, porque uno tiene que tener la humildad de saber que lo dio todo y también la frustración. Nos deja en ese estado de mostrarnos completamente como somos, vulnerables, genuinos, auténticos. Y eso, mi amor, eso nos convierte en más humanos. Así que bienvenido todo aprendizaje para poder capitalizarlo y sobre todo para los más jóvenes que nos están escuchando del otro lado, porque hoy que nos tenemos la obsesión de mostrarnos perfectos en las redes sociales.

con inteligencia artificial, que nos tuneamos con los filtros y demás, lo valioso cada día más es mostrarnos tal cual somos, con lo que nos toca atravesar. Así arrancamos el ranking de las canciones más escuchadas. Acompáñame, dale.

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1: Nuevo ingreso esta semana para que la escuchemos bailando abrazados. Danny Ocean, Ryan Castro, Desahógate.

0: Espero que hayas disfrutado de este baile abrazados. Y ahora sí nos vamos al puesto número 4, subiendo posición esta semana. Maluma, tu recuerdo.
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Ay, Maluma, sirve soñar y sirve creer, porque no está en los perfumes, está en los detalles, en la sutileza de lo simple. Nuevo ingreso esta semana en el puesto número 3. Compartimos a Sabrina Carpenter, House Tour.

Y en el puesto número 2 quiero dedicar esta canción a todos los que han celebrado la amistad. Bienvenidos los amigos que son la segunda familia que se elige. Taylor Swift, I know it, I know you.

Y acordate que nosotros podemos seguir siendo amigos y estar cada día más cerca a través de nuestras redes sociales en arroba top 5 Latinoamérica, arroba Lemon Live Okay, y quien te habla en arroba Ceci Sidelco. Ahora sí nos despedimos, pero sin antes dejarte en el puesto número 1, dedicado a mis amigos, colegas chilenos, Shakira, Dai Dai. Te mando un beso grande, te vuelvo a encontrar la próxima semana.

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5: Excelente reporte, Cecilia Sidelco, con toda esa energía que te caracteriza. Un abrazo grande a la distancia y es un verdadero placer también acompañarlos a todos ustedes en una nueva entrega de música y datos. Soy Carolina Carvajal abriendo la transmisión para Radio Peregrina desde Calama, Chile. Vamos de inmediato con los 5 fenómenos que están marcando la pauta musical.
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5: Iniciamos el recorrido en la quinta casilla con los gigantes globales de BTS. Su sencillo Swim se mantiene en la rotación chilena, demostrando que la milimétrica ingeniería de su sonido surcoreano sigue siendo una fórmula infalible. Aunque bajaron un par de posiciones, el arrastre digital de sus seguidores asegura su permanencia una semana más aquí en el conteo del Top 5 de Latinoamérica.
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1: Escalamos un peldaño y nos topamos con el ascenso más orgánico de la temporada. El proyecto indie electrónico Self-Aware. Un sonido oscuro y envolvente también. Gana terreno y se posiciona en el cuarto lugar con Temper City.

Llegamos a la mitad de la tabla y nos quedamos con una de las alianzas culturales más disruptivas de la industria, señoras y señores. El español Quevedo y la leyenda del merengue Elvis Crespo defienden la tercera posición con La Gracias, una bomba bailable que no afloja en las discos chilenas.

atención aquí, porque después de semanas de dominio absoluto tenemos movimiento en la zona. La sociedad transatlántica de nuestra Shakira junto al referente del afrobeat nigeriano Burna Boy cede el trono y se queda en el segundo lugar gracias a su tema en conjunto Die Die.

0: coronamos a la nueva reina absoluta del ranking. Dio el zarpazo definitivo y se quedó con el primerísimo lugar la talentosa Olivia Rodrigo. Alcanza la cumbre con The Cure. La artista estructuró la melodía integrante desde el piano antes de vestirla con densas capas de sintetizadores retro, logrando un balance perfecto entre melancolía y pop comercial. En Chile la tendencia fue masiva y hoy sí se consagra como la canción más profunda y más reproducida y programada en las listas de nuestro ranking. Un número uno impecable.
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1: Con este escáner de las preferencias musicales nos despedimos por hoy desde los controles de Radio Peregrina en Calama, Chile. Y nos trasladamos directo al calor, el ritmo y el sabor de la región del norte. Víctor Hugo Tavares, los micrófonos y las perillas quedan a tu disposición por ahí, por Colombia.
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4: Gracias, Carolina, por ese top 5 que nos entregas desde Chile, nuestro gran amigo Max. Ahora, nos vamos para el top 5 de Colombia.

para iniciar el Top 5 Latinoamérica Colombia, pues aquí tenemos las más sonadas en las radios y en los diferentes lugares, en las diferentes plataformas. Está en el puesto número 5, Josie Cuen con Naturalita.

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1: 4.
2: Y llegamos a la casilla número 4. Esto es un tema que pues ha ascendido en los puestos en nuestro top 5 Latinoamérica. Es Morat y Silvio.

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1: 3.
2: Manteniendo el tercer lugar, ahí igualito que la sección pasada, está Fonseca con Juanes y esto que se llama Antes que el tiempo se vaya.

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1: 2. El amor llegó sin avisar.
2: Lo teníamos en el primer lugar, desciende una casilla al puesto número 2 en Colombia. Es Carlos Vives con

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1: 1. Recuerdan que la teníamos también en el primer lugar hace 15 días, descendió al puesto número 2, ahora recupera. Y este es el puesto número 1 en Colombia, en las radios y en las diferentes plataformas. J Balvin, con Ryan Castro, y esto que es...

0: Ahora nos vamos para México con Norma Araiza.
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3: Sí, ya estamos listos acá en México, gracias. Saludos a Colombia, allá en Bucaramanga. Abrazo para mi estimado Víctor Hugo Tavares, gran productor y gran amigo, director de Top 5 Latinoamérica. Desde la cabina de FP Frecuencia Pop, te saluda con gusto Norma Araiza. Amigos, ¿cómo van? ¿Todo bien? Yo espero que maravillosamente, acá en México viviendo un verano pasado por agua, pero con la alegría de compartir, como cada semana en esta emisión, los 5 primeros lugares que más suenan por acá.
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3: Sale de la lista. Casi se está yendo, como ya se fue el mundial. Por ella, Los Ángeles Azules y

0: Desde el lugar número 2. Lugar 2.
1: Regresa al top 5 en el segundo puesto, Lo poco que yo quiero, Morat y Silvestre Dangond.

0: 1.
1: No solo se rehúsa a salir de la lista, sino que vuelve hasta el número 1. Gloria Trevi estaba en el 5 y ahora no está sola.

primera vez en un mundial se dieron cita a diferentes estrellas de la música para ocupar el espacio del medio tiempo y entretener al público. ¿Cómo estuvo el espectáculo? ¿Fue algo que valiera la pena? Las opiniones están divididas y fuera de que la presentación tuviera esa presencia de Madonna, de BTS, de Shakira, de Justin Bieber y hasta de los Muppets, no, realmente no gustó tanto como hubiera pensado en un inicio todo el público. Pero a fin de cuentas es histórico, porque no había ocurrido antes y al parecer así irá ocurriendo consecutivamente cada 4 años. 2030 es la nueva fecha y tendrá 6 sedes diferentes. Diferentes continentes y diferentes países irán recibiendo las selecciones que querrán llegar

más de un mes, buenas jugadas, buenos momentos y que ganara el mejor. Gracias a todas las personas que cada semana están aquí con nosotros en Top 5 Latinoamérica. Yo me despido, soy Norma Araiza desde la cabina de FP Frecuencia Pop. Para Top 5 Latinoamérica, esperando que siempre estén también haciendo contacto ahí en Instagram, @Top5Latinoamérica. Vamos ahora a dejar los micrófonos y una felicitación cordial para el gran compañero Mario Goldman, porque fue su cumpleaños. Así que, happy birthday y saludos.

0: Hola, ¿cómo están, queridos colegas, amigos y radioescuchas? Mi nombre es Mario Goldman y comenzamos el Top 5 de Uruguay.
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0: Manteniendo posición esta semana el puesto número 5, Extraño, la versión de Ricky Martin junto a Luan Santana.

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3: La lista no para, seguimos. Puesto 3, así es, algo tú, Shakira y Bele, que a pesar de la cantidad de música que aparece, aún se mantienen.

0: puesto número uno.
1: Vivir así es morir de amor. Nueva semana en el número uno, David Bisbal. Hasta aquí el Top 5 de Uruguay. Mi nombre es Mario Goldman. Muchísimas gracias a todos por habernos escuchado. Ustedes sigan en el Top 5 Latinoamérica.

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2: Iniciamos el Top 5 Latinoamérica, Panamá. Bienvenidos.

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0: ¿Qué tal? ¿Cómo están? Y es un gusto llevarles los acontecimientos más importantes referente a la música, este ranking mundial que se espera semana a semana a nivel latinoamericano. Muchos países que escuchan el Top 5 Latinoamérica. Axel Martínez les acompaña desde Panamá con los éxitos que sabemos que a ti te gustan y están aquí en este espacio. Bienvenidos y comenzamos.
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Música Panamá, una canción que sigue pegadísima a pesar que el mundial ya terminó, donde España se coronó campeón mundial. Esta canción es de Shakira junto a Burna Boy, esto que se llama Die Die, número uno del top 5 latino.

0: finalizado el Top 5 Latinoamérica Panamá. Será hasta la próxima semana y esta oportunidad me tocó ser el último presentándoles el ranking mundial. Gracias por escuchar a todos nuestros colegas a lo largo y ancho de todas las estaciones y demás. Así es que Axel Martínez les acompañó en Radio Universitaria 93.3. Será hasta la próxima semana. Me despido y bueno, ya le dejamos el pase a Víctor Hugo Tavares para lo que es el cierre del Top 5 Latinoamérica Panamá, donde reúne a muchos países en toda Latinoamérica. Hasta la próxima.
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Gracias, Axel, por ese top 5 que nos haces desde Panamá. Y ahora nos vamos para España. En España ha habido unos movimientos muy extraños dentro de la música y aparecen canciones que pues ya habían estado en el listado. No se tienen acostumbrados a este estilo. Una de las canciones que quiero destacar que ya salió de la lista es Superestrella de Aitana, que se volvió famosa en el mundo y especialmente una canción que no pintaba como el éxito que ha tenido es precisamente este álbum de la Superestrella, gracias a que España ganó el mundial y todo el mundo pues en España la canta. Así que esta canción no está en la lista del top 5 España, pero sí ha estado en durante mucho tiempo, entra, sale, vuelve, entra, sale, bueno, en ese

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1: Aquí vamos con las 5 mejores o las más sonadas allá en España. En el puesto número 5 en España, lo más sonado, Drop Dead con Olivia Rodrigo.

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1: Llegamos a la casilla número 2. Es Sabrina Carpenter con Madonna. Este tema había estado anteriormente con nosotros en la lista y pues salió y vuelve otra vez aquí con nosotros. Bring Your Love está en el puesto número 2 del Top 5 España.

y en todas las radioestaciones, más de 800 radioestaciones en el mundo, transmitiendo estos programas. Gracias a AIR, a la Asociación Internacional de Radios, a AMAP, la Asociación Multinacional de Artistas de la Voz, y a ustedes, nuestros oyentes, que siempre hacen parte de este Top 5 Latinoamérica. Desde México nos acompañó en Frecuencia Pop, Norma.

Uruguay, Mario Goldman con música de Más.uy, emisora del Éxodo 106.5 en El Salto, Uruguay. En Cuba, Armin Justice Luna con Radio a Toda Mecha desde Santa Cruz del Norte. En Ecuador, Ramiro Narváez con Radio Boquerón. En Colombia, quien les habla, su amigo Víctor Hugo Tavares desde la ciudad más bonita, Bucaramanga, en la 101.7 Tu Radio UTS. Aquí conectados para compartir con ustedes. Así que disfruten de la música, pásenla delicioso cuando escuchen una canción. Tararéenla, bailenla, gócenla, vívenla, cierran los ojos. Ojo, si van manejando no, pero cierren los ojos. Disfruten de la música, siéntanla por el cuerpo, porque eso es lo más lindo.

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1: El talento UTS trasciende fronteras. La serie fotográfica Granada, creada por estudiantes de moda, fue seleccionada en la 7ª edición de Retratos Latam. 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Dos docentes de ingeniería electromecánica representarán a Colombia en un workshop sobre inteligencia artificial en China. 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El docente Nelson Nava representó a Colombia en Hong Kong y fue destacado por su aporte científico. Un reconocimiento a la excelencia investigativa. El docente Arly Darío Rincón obtuvo su doctorado con mención cum laude en España. Más preparación, mayor seguridad. El Grupo de Seguridad y Salud en el Trabajo capacitó a la comunidad UTS en primeros auxilios y respuesta antisismo. Moda con sello UTS. Estudiantes y egresadas demostraron su talento en la Feria Amy con una pasarela inspirada en Bucaramanga y propuestas que destacan en la industria. Las UTS llegan a California. Docentes y estudiantes investigadores representarán a la institución en International Relief Conference 2026, llevando el talento a escenarios internacionales de ciencia, innovación y transición energética.
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2: Ok. Directamente de Colombia, con ustedes su servidor, Jason Jiménez y su parcero.

0: papi. 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
2: El talento UTS trasciende fronteras. 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
2: Otra más de las cumbias originales, sus compas de Fuerza Régida y Grupo Frontera. Vuélvele a marcar, compa Carlos.

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0: Bendiciones, gracias. Bendiciones, gracias. Bendiciones, gracias. Buenas noches, gracias.
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2: 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Las UTS llegan a California. 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

0: 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El docente Nelson Navas representó a Colombia en Hong Kong y fue destacado por su aporte científico. Un reconocimiento a la excelencia investigativa. El docente Arly Darío Rincón obtuvo su doctorado con mención cum laude en España. Más preparación, mayor seguridad. El Grupo de Seguridad y Salud en el Trabajo capacitó a la comunidad UTS en primeros auxilios y respuesta antisísmica. Moda con sello UTS. 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Las UTS llegan a California. Docentes y estudiantes investigadores representarán a la institución en International Relief Conference 2026, llevando el talento a escenarios internacionales de ciencia, innovación y transición energética.
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1: El talento UTS trasciende fronteras. La serie fotográfica Granada, creada por estudiantes de moda, fue seleccionada en la 7ª edición de Retratos Latam. Las UTS siguen destacándose a nivel internacional. Dos docentes de ingeniería electromecánica representarán a Colombia en un workshop sobre inteligencia artificial en China. Reconocimiento internacional para la investigación UTS. El docente Nelson Nava representó a Colombia en Hong Kong y fue destacado por su aporte científico. Un reconocimiento a la excelencia investigativa. El docente Arly Darío Rincón obtuvo su doctorado con mención cum laude en España. Más preparación, mayor seguridad. El Grupo de Seguridad y Salud en el Trabajo capacitó a la comunidad UTS en primeros auxilios y respuesta antisismo. Moda con sello UTS. Estudiantes y egresadas demostraron su talento en la Feria EIMI con una pasarela inspirada en Bucaramanga y propuestas que destacan en la industria. Las UTS llegan a California. Docentes y estudiantes investigadores representarán a la institución en International Relief Conference 2026, llevando el talento a escenarios internacionales de ciencia, innovación y transición energética.
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1: El talento UTS trasciende fronteras. 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Moda con sello UTS. 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Docentes y estudiantes investigadores representarán a la institución en International Relief Conference 2026, llevando el talento a escenarios internacionales de ciencia, innovación y transición energética.
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2: 130.

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0: 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Un reconocimiento a la excelencia investigativa. El docente Arly Darío Rincón obtuvo su doctorado con mención cum laude en España. Más preparación, mayor seguridad. 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Moda con sello UTS. 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Docentes y estudiantes investigadores representarán a la institución en International Relief Conference 2026, llevando el talento a escenarios internacionales de ciencia, innovación y transición energética.
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1: Seguimos sumando buenas noticias. Las UTS fueron reconocidas por el Ministerio de Educación Nacional en la categoría AUDACE por su liderazgo en la estrategia Es en tu Cole, un reconocimiento que reafirma el compromiso de la institución con más oportunidades para los jóvenes de Santa Fe. Investigadores y estudiantes de las UTS brillaron en relieve 2026 al alcanzar los reconocimientos a Mejor Ponencia Oral y Mejor Póster Científico, destacándose por sus investigaciones en energía, movilidad sostenible y tecnologías limpias. Las UTS llegaron a Agrosanquil 2026 para acercar su oferta académica a cientos de asistentes. Programas, beneficios y oportunidades hicieron parte de esta jornada que sigue llevando educación de calidad a más santandereanos.
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